0: Hola, ¿qué pasó?
1: Something, I found that party on Beacon Street.
2: Roger. 611, engine 10-4.